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5: Bienvenidas y bienvenidos a Revista del Consumidor Radio. Yo soy Leos.
6: Yo soy Chav. Y hoy estamos aquí con todos ustedes para cocinar el platillo sabio de Profeco.
5: Les traemos una receta que combina sabores dulces, ácidos y saladitos. Atún a la vizcaína.
6: Tome nota. Para preparar nuestro platillo necesitaremos 5 latas de atún, ya sea en agua o aceite, pero bien drenadas. Medio kilogramo de jitomate, una cebolla, 2 dientes de ajo finamente picados, 3 papas medianas cocidas y cortadas en cubitos y media taza de puré de tomate.
5: También vamos a utilizar aceitunas verdes, alcaparras y chiles güeros en escabeche al gusto. Además, 3 cucharadas de aceite de oliva, 2 hojitas de laurel, sal, pimienta y un poquito de sazonador de hierbas a la italiana. Y si le quieren dar ese toquecito crujiente, 1/4 de taza de almendras fileteadas. ¿Vamos a la preparación?
6: Para iniciar, en una cacerola u olla grande calentamos nuestro aceite de oliva y sofreímos la cebolla junto con el ajo hasta que estén transparentes y bien doraditos. Después agregamos los jitomates cortados en cubos pequeños y salpimentados.
5: Añadimos el puré de tomate, agregamos un poquito de sal, el sazonador de hierbas al gusto y las hojas de laurel. Dejamos cocinar a fuego medio por unos 10 minutos hasta que el jitomate reduzca un poco.
6: Pasado este tiempo, agregamos las aceitunas sin hueso y las alcaparras. Y aquí va un paso que es opcional, pero que le da un toque muy rico, la verdad. Unas almendras fileteadas. Mezclamos todo muy bien y lo dejamos al

0: Para el toque final, sazonamos con sal y pimienta al gusto, pero mucho ojo aquí. Les vamos a pasar un tip muy importante. Recuerden que las aceitunas y las alcaparras ya son bastante saladas, así que prueben su guiso primero para que no se les vaya a pasar la mano con la sal.
1: Para cerrar, vamos a agregar chiles güeros enteros al gusto. Y un secretito es que le podemos poner un chorrito del mismo vinagre con el que vienen los chiles, que le va a dar un poco de acidez muy característica y muy deliciosa. Tapamos después la olla y dejamos a fuego medio por 10 minutos para que ahora sí todos los sabores se integren por completo. Y listo, ya quedó.
0: Ya podemos disfrutar de este espectacular atún a la vizcaína. Para presentarlo, decoren con unas hojitas de perejil fresco, un poquito más de almendras fileteadas y, por supuesto, acompáñenlo con unas buenas tostadas, puede ser también un bolillito.
1: Lo que quieran, galletitas, queda buenísimo. Anímense a prepararlo y cuéntenos en nuestras redes sociales cómo les fue. No se les olvide que también pueden ver esta receta en el canal de YouTube Profeco TV. Yo soy Leos.
0: Yo soy Chay y fue un gusto cocinar con ustedes aquí en Revista del Consumidor Radio.
1: Hasta la próxima.
0: Bye bye.
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2: 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Hay números de teléfono que se te quedan grabados para toda la vida. Y otros que además de recordarlos, te sacan de un apuro. ¿Te suena esto?

0: Ese es el spot musical que en los años 80 identificaba al teléfono del consumidor para dar a conocer los servicios de la Profeco a la población consumidora.
1: El teléfono del consumidor comenzó sus operaciones el 5 de febrero de 1980 como apoyo al programa ¿Quién es quién en los precios?
0: En ese entonces, un equipo de 16 telefonistas se encargaba de informar los precios de 40 productos básicos de la canasta básica en 31 mercados y cadenas de autoservicio de la Ciudad de México y el área metropolitana.
1: Pero además en periodos de alto consumo como la Cuaresma, el Día de Muertos, regreso a clases o fin de año. El servicio ofrecía información sobre los precios de artículos de temporada.
0: Desde sus primeros años, el Telcón logró que incrementara la confianza de la población. Inicialmente, en 1983, se atendían 273,561 llamadas. En cambio, en el 2025, se recibieron aproximadamente 1,262,672 llamadas. ¿Te imaginas?
1: Con el paso del tiempo, este espacio dejó de ser un simple módulo de consultas para transformarse en un escudo legal. Al comunicarte al teléfono del consumidor, no solo recibes asesoría jurídica y orientación general,
0: sino que también es posible presentar quejas y denuncias contra proveedores y prestadores de servicio que incumplan la Ley Federal de Protección al Consumidor.
1: Se atienden quejas como fallas o rechazos en la entrega de un bien o servicio, descripciones poco claras, incumplimiento de plazos establecidos, modificación o rescisión de contrato sin aviso o autorización y la negativa al realizar algún cambio o devolución.
0: También se busca solucionar las inconformidades de manera ágil con establecimientos registrados en el mecanismo Concilia Express. Este servicio te brinda orientación sobre la instancia gubernamental a la que debes acudir cuando la Profeco no tiene competencia legal en el asunto.
1: Además, ayuda a que puedas ubicar cualquiera de las 38 oficinas de defensa del consumidor del país y gestionar la inscripción al registro público para evitar publicidad para usuarios.

0: de telecomunicaciones.
1: No olvides que Telcom está de tu lado y que su equipo está capacitado para brindarte información en tiempo real sobre las diversas herramientas de la Profeco.
0: ¿Quieres saber si tu proveedor de bienes o servicios tiene quejas? Revisa el Buró Comercial para conocer el número de quejas y los motivos de reclamación.
1: ¿Buscas ahorrar al comprar tu despensa? Consulta a él quién es quién en los precios para saber en dónde se venden productos a menor costo.
0: ¿Dudas sobre lo que compras? Consulta los resultados sobre los estudios de calidad realizados por el Laboratorio Nacional de Protección al Consumidor.
1: ¿Quieres cuidar tu bolsillo desde casa? En nuestro canal de YouTube, Profeco TV, puedes encontrar diferentes tecnologías domésticas que son alternativas sencillas y económicas para elaborar productos de limpieza, aseo personal, alimentos, entre otros.
0: Ya lo sabes. Con el teléfono del consumidor y las herramientas de Profeco, el poder de una compra consciente y responsable está en tus manos.
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0: 6:10.
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0: Sábado 12 de septiembre del 2026 de este mes patrio. Bendecir al Señor, alabarle, cantarle y saltar eternamente. ¡Buenos días!

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aquí en la 23.4.1 iniciando transmisiones en esta mañana nuevecita patria de este hermoso de septiembre. Aquí estamos en vivo, en directo, llamadas telefónicas 834-3824-03 y WhatsApp 834-100-2129. Vamos a seguir adelante con la música de la vez de Victoria y pues les invitamos a que nos acompañen, pues, y felicitando también a todos aquellos que estén

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2: 6:46 minutos.

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0: Llévanos a todos.

0: Juanes es por ti.
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0: Vámonos con el cine, lo dice.

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11: 8:35, 8:35, buenos días. Ah, que está bloqueado el paso entre 15 y 16 Juárez, madre mía. Bueno, para que anden pasando por ahí. Gracias, mi estimado reportero del aire, Manuel Alejandro, saludos, buen día. Lili Blanco, buenos días. Sí, ya vi. Digo, no, ya oí que ya te despertaste.
12: Buenos días, buenos días, buenos días, buenos días. Soy Lili Blanco.
11: Va a estar buena esa para la historia. Las 8:36 minutos, vamos a suspirar con José Luis Perón.

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1: Y luego son las 8:40 y los científicos afirman que el planeta Tierra y el Sol no tienen sentimientos, así que ¿cómo estuvo eso? José Luis Perales. Así bien, ay, les aguadé la fiesta, lo siento, qué pena, perdón. Bueno, hay amor, Ana Gabriela, así que arráncate para Carolina, por favor.

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1: 4 minutos y las 9. Baila mi rumba.
2: José Luis Rodríguez.

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0: ¿cómo estás?
1: Muy bien, Rocío. Buenos días a todos. Ya son las 9 de la mañana, ya estamos en Jesús.com. Este es nuestro punto de encuentro con la verdad. Hoy, 12 de septiembre, día en el que estamos celebrando la memoria del Santísimo Nombre de María. Acerca del significado de este día, de la fiesta de este día, su origen y el significado, vamos a hablar en el programa, así como también tenemos lo que dijo el Papa en su catequesis, que lo ha dedicado a la cuestión de la persona humana, la dignidad humana. Y bueno, pues estamos en el mes de la Biblia, mes de la patria, mes de la Biblia. Vamos a estar hablando acerca de la importancia de la Sagrada Escritura, Dios que nos habla, de qué manera, de qué forma nos habla Dios a través de la Sagrada Escritura, cómo se fue componiendo la Biblia, este proceso, digo, de manera general, ¿verdad?, de redacción tanto del Antiguo como del Nuevo Testamento, el lenguaje utilizado por los autores de la Sagrada Escritura. Todo esto, pues, que tiene como finalidad el que nosotros aprovechemos este mes para darle el lugar que le toca, que le corresponde a la palabra de Dios. También ya llegó a México la película El Siervo de Dios, de Emiliano Tardif, inspirada en la vida del padre Emiliano Tardif. Entonces, pues también al pendiente, por si, y creo que todavía está el Sagrado Corazón de Jesús, bueno, pues al pendiente, ¿verdad?, de estas oportunidades que hay a través del cine para poder también nosotros aprovecharlas, seguirnos evangelizando y seguir retroalimentando o fortaleciéndonos nosotros en la fe. ¿Qué les parece si de entrada nos vamos al evangelio del día de hoy? Digo, pues cada sábado le damos el lugar que le toca a la palabra de Dios, que le corresponde a la palabra de Dios, de manera especial, en mes de septiembre, esa sea o no sea. ¿Por qué? Porque pues este programa es Jesús.com, y ¿dónde vamos a conocer a Jesús si no es a través de la Sagrada Escritura? Y de la Escritura, concretamente, a través de los evangelios, que en este caso, para el día de hoy, se nos presenta el texto del Evangelio de San Lucas. Lucas es uno de los tres evangelistas que conocemos como evangelios sinópticos. Bueno, en el capítulo 6, que ahí en sus Biblias viene con número más grande, y los números más pequeños son los versículos. Estos son del 43 al 49, y que en la traducción litúrgica se presenta de la siguiente manera. En aquel tiempo Jesús dijo a sus discípulos: no hay árbol bueno que produzca frutos malos, ni árbol malo que produzca frutos buenos. Cada árbol se conoce por sus frutos. No se recogen higos de las zarzas, ni se cortan uvas de los espinos. El hombre bueno dice cosas buenas porque el bien está en su corazón, y el hombre malo dice cosas malas porque el mal está en su corazón, pues la boca habla de lo que está lleno el corazón. ¿Por qué me dicen: Señor, Señor, y no hacen lo que yo les digo? Les voy a decir a quién se parece: el que viene a mí, escucha mis palabras y no las pone en práctica. Se parece a un hombre que al construir su casa hizo una excavación profunda para echar los cimientos sobre la roca. Vino la creciente y chocó el río contra aquella casa, pero no la pudo derribar porque estaba sólidamente construida. Pero el que no pone en práctica lo que escucha, se parece a un hombre que construyó su casa a flor de tierra, sin cimientos. Chocó el río contra ella e inmediatamente la derribó y quedó completamente destruida. Palabra del Señor.
0: Gloria a ti, Señor Jesús.
1: Pues a través de la naturaleza, a través de observar y constatar lo que sucede en la naturaleza, pues nuestro Señor Jesucristo muchas de las veces utiliza esos ejemplos para que nosotros, de eso que estamos observando, que sabemos, nos diga algo también a nosotros en nuestra vida cristiana. En este caso, bueno, no hay árbol bueno que produzca frutos malos, ni árbol malo que produzca frutos buenos. pues ahorita que pudiéramos decir, ya se acabó la temporada, que todavía hay mangos, todavía hay aguacates, todavía hay tunas, todavía pues es las granadas, ¿verdad? Para los chiles en nogada. Pues en general se supondría, ¿verdad? Que pues cada árbol, de acuerdo a los frutos, ya sabemos también nosotros, ¿verdad? Pues todos los cuidados que hay que darle a los árboles para que pues puedan dar esa calidad que nosotros deseamos. En esta parte intermedia dice el Señor, el hombre bueno dice cosas buenas porque el bien está en su corazón. El hombre malo dice cosas malas porque el mal está en su corazón. Y luego la sentencia esta, ¿verdad? Pues la boca habla de lo que está lleno el corazón. Si tuviéramos una cámara, si pudiéramos ir grabando nuestro día y al final ver, a ver, ¿de qué hablamos? ¿Qué fue lo que hablamos? ¿Cosas buenas?
0: No nos oímos, ¿verdad, padre?
1: Cosas malas, pues no somos conscientes a veces nosotros de lo que decimos, ya, ¿verdad?
0: La lengua fácil.
1: O sea, con toda facilidad platicamos de una cosa, de otra, decimos malas palabras, la palabra de Dios, pues sí, a veces como que se puede reducir al grupo, a la iglesia, a mi cuestión personal, pero pues ya en la práctica, ¿verdad? Así como que, bueno, y estar platicando con el grupo de amigos, y estar platicando en el trabajo, y estar platicando en algún lugar de las cosas de Dios, pues así como que no, ¿verdad? O sea, más bien acerca del Face, acerca de lo que vemos en las pantallas, y programas por ahí que vemos, series por ahí que vemos, y hasta ahí, ¿verdad? Entonces, si la palabra de Dios dice, la boca habla de lo que está lleno el corazón, bueno, entonces la pregunta es, ¿qué es lo que tenemos en nuestro corazón? ¿Cómo cuidamos nuestro corazón? Que ese es un tema importantísimo, además de la salud física de nuestro corazón, de lo que comemos, de lo que ingerimos, de lo que deberíamos de evitar, si ya andamos ahí con algún problemita por ahí, ¿verdad?, de nuestro corazón. Bueno, pues de igual manera, ¿cómo no o cuánto no deberíamos nosotros dedicar para cuidar ese corazón que se puede endurecer? La palabra de Dios habla acerca, ojalá no endurezcáis el corazón como el día de Masá en el desierto. ¿Cómo se va endureciendo el corazón? Pues a través de todo lo que nosotros no procesamos, porque ahí se va quedando el sentimiento, el resentimiento, el odio, no queremos hablar, esta persona tiene que caer en la cuenta por sí misma del daño que me hizo, tiene que su merecido, no le vuelvo a hablar, en fin, ¿verdad? Cuando pues muchas de las veces los perjudicados somos nosotros, pues sí. Y a quienes estamos perjudicando también es a quienes nos rodean, porque nos hemos vuelto a veces un poquito más amargados, un poquito o un bastante distintos en ese sentido, pues el otro nos ayuda también a ver cómo andamos. Y también pues este análisis, ¿verdad?, de qué es exactamente lo que nosotros hablamos en el transcurso del día. Y luego lo otro que también está genial, ¿verdad? ¿Por qué me dicen Señor, Señor, y no hacen lo que yo les digo? O sea, ahí le estamos pidiendo a Dios nuestro Señor. O sea, quiero salud, quiero trabajo, quiero que me vaya bien, quiero que me cuides, quiero que no me enferme, quiero que no me pase nada. ¿Y qué hacemos? Hacemos porque cada quien hace lo que quiere, o terminamos haciendo lo que otros quieren. Y si nosotros, porque amamos a una persona, estamos dispuestos a hacer cosas, incluso, pues que a veces no están bien o no están del todo bien, pues con cuánta mayor razón nosotros debemos de hacerle caso a Dios nuestro Señor, que lo único que quiere es nuestro bien. Lo que Él nos va diciendo a través de su palabra es aquello que a nosotros nos sirve, que a nosotros nos conviene, que nos edifica. Se dice que la palabra de Dios sirve para instruir, sirve para corregir. Entonces, son estas funciones que tiene la palabra de Dios, debe de tener en cada uno de nosotros. Entonces, no limitar nuestra oración a la pedidera. Sí. Señor, Señor, te encargo, te pido, y luego, ¿verdad? Les voy a decir a quién se parece. El que viene a mí, escucha mis palabras y las pone en práctica. Pudiéramos decir, mañana es domingo. Buena parte o alguna parte, 5% por ahí, acude a misa los domingos? Hacernos también esa pregunta, ¿verdad? Ok, pensábamos que ya con haber ido a misa ya cumplimos, ya hasta ahí.
0: Estamos exentos.
1: O sea, estamos muy bien porque ya fuimos a misa, ya cumplí, ya. Como el niño, ¿verdad? Ya cumplí, ahora voy a hacer lo que yo quiera, ¿no? Bueno, ¿de qué nos sirve escuchar la palabra de Dios si esa palabra de Dios que estamos escuchando nosotros no la ponemos en práctica? ¿A quién se parece entonces el hombre que pone en práctica la palabra de Dios? Bueno, dice, a un hombre que al construir su casa hizo una excavación profunda para echar los cimientos sobre la roca. Al principio, pues tendremos que organizarnos, poner nuestros horarios, tratar de ser fieles a esos horarios para darle el lugar que le toca a la lectura, a la reflexión y a la meditación de la palabra de Dios. Y de pronto, obviamente, pues vienen situaciones, ¿verdad?, en la que nos da flojera, en la que no estamos inspirados, en la que cualquier cosa nos distrae. Ay, pues lo dejo para mañana, y ahí lo dejo para mañana, y ahí lo dejo para mañana, ¿verdad? Y poco a poquito, ese buen propósito, recordando los propósitos que nos hicimos al principio de año, o al inicio del año litúrgico, bueno, pues ¿dónde quedaron? O sea, los dejamos con toda facilidad y con toda sencillez. Por eso dice el Señor en su palabra, ¿verdad? El que no pone en práctica lo que escucha se parece a un hombre que construyó su casa a flor de tierra sin cimientos. En ambos casos, en la excavación profunda o en la superficial, dice, vino la creciente, chocó el río, pero el de la excavación profunda permaneció de pie, no la pudo derribar. En cambio, la otra inmediatamente la derribó y quedó completamente destruida. Imagínate, todo lo que, pues de alguna manera es una inversión, es un gasto, lo que hacemos nosotros al nuestra casa, nuestras cosas, nuestros bienes, lo que nosotros tenemos. Y sí, pues es duro y es difícil, así que nomás como que de la noche a la mañana, ¿verdad? Así como que perderlo todo. Entonces,

0: conformarnos con el ya fui a misa, ya leí la palabra de Dios, ya me la sé, ya escuché al predicador, me encanta, me fascina cómo predica, cómo habla, cómo dice.
1: Qué bonito, ya.
0: Exactamente, ¿verdad? Pero,
1: ¿de qué hablo?
0: Pues como cuando vas al cine o vas a una obra de teatro, se acabó la función, se acabó la película, te dejó un sentimiento bueno, agradable,
1: ojalá, padre,
0: y se acabó.
1: Como el cine o la película, porque luego salen y replican lo que ven. Ahí sí, ojalá, porque agarra la moda de que, por ejemplo...
0: Las modas.
1: Sí, sobre todo las películas de los niños, ¿no?
0: Sí.
1: De que ponen esta película de niños y todo ese muñequito que salió...
0: Y tienes todo.
1: Todos los quieren comprar, toda la colección. ¿Verdad? Entonces, ahí sí, ¿por qué?
0: Sí, pero desgraciadamente, en nuestro caso, ¿verdad? Sales... Y se acabó, ¿verdad? Y aquí la palabra de Dios nos invita, Dios el Señor a través de su palabra nos dice que tenemos que ser constantes, que tenemos que ser perseverantes, que tenemos que esforzarnos en poner la palabra de Dios en práctica. ¿No es fácil? ¿Se puede o no se puede? Pues claro, para nosotros no va a ser posible tan fácil y tan sencillamente. ¿Por qué? Porque simple y sencillamente si lo hago yo, porque soy hijo de su, o sea, bien esforzado, bien prudente, constante, perseverante, pues no es realmente por eso, ¿verdad? Sino realmente porque Dios nuestro Señor me da su gracia.
1: Querer es poder.
0: Y me ayuda. Así
1: si no
0: es.
1: Quieres, pues no puedes. Porque no, ni siquiera te pones en esa área. No te pones de pechito ahí para que el Señor te ayude, ¿verdad?
0: Ajá.
1: Para que hacer su palabra. Y fíjese, padre, una cosa bien importante, como decía al principio, ¿no? Recordamos la semana pasada que nos decía Marino Restrepo que estamos en este mundo que es tinieblas, o sea, esta tierra es tinieblas, todos estamos rodeados de tinieblas. ¿Por qué hay iluminación? ¿Por qué hay lámparas? ¿Por qué hay veladoras? Porque necesitamos iluminar el camino, necesitamos ver, estamos inmersos en esta tiniebla. Imagínense, todo lo que el mundo nos da son tinieblas. Entonces nosotros, como cristianos, que estamos bautizados, está esta vela encendida en nosotros. Pero ya depende de cada uno de nosotros que la encendamos día a día.
0: La importancia de la luz, uh-huh, en el caso del bautismo, ¿verdad?
1: Así es, y no salir de la misa apagados. O sea, todas las luces ahí prendidas, ¿no? En la misa. ¡Ay, qué bonito, qué bonito! ¡Qué bonito! Y ya salimos y ¡fum! Ya apagamos la vela inmediatamente, ¿no? Entonces, ahí está una observación, porque como bien dice, ¿verdad? Escuchamos y no lo aplicamos. Y todo lo que oímos, por ejemplo, lo que vimos la semana pasada, porque de Marino Restrepo tanta sabiduría y tanta experiencia que él vivió, pues que no se nos olvide, porque el cielo existe, el infierno existe, y pues como lo vemos muy lejano, pues no pasa nada. De mañana, como dice usted, mañana lo hago, mañana, y no. Y ya contagiada así como de Fray Fausto, ¿verdad? Decía San Agustín, ¿qué soy sin Dios sino una guía a mi propia destrucción? Entonces, ¿qué es lo que estamos haciendo? Porque si estamos en una tiniebla, cuando caminas en tinieblas te caes, porque no ves dónde caminas. Entonces nos estamos autodestruyendo día a día. Ah, pues sí, esta serie, cuánta violencia, cuántas escenas eróticas, cuántas escenas negativas.
0: Lenguaje,
1: envidias, egoísmos, odios, insultos, calumnias. Entonces, es lo que estamos consumiendo. ¿Qué estamos consumiendo para
0: cuánto tiempo le dedicamos a consumir todas estas cosas y cuánto tiempo le dedicamos a la palabra de Dios?
1: Exacto.
0: O las cosas.
1: Entonces,
0: de Dios,
1: ahí está, es el test, padre. Ahí está un test. ¿Cuánto tiempo tomas tu palabra y la lees? No, pues que no la entiendo. Y estamos en este mundo de tinieblas. Por eso, esa oscuridad que tú con tus ojos intentan y luchan leer la palabra de Dios, pues el Señor llegará el momento que te va a iluminar, porque la palabra es Dios y la palabra se hizo carne y la palabra está viva y la palabra te va a iluminar. Pero acércate a la luz, hombre.
0: No sigamos rechazando la luz y sigamos en las tinieblas, ¿verdad? Sino dejémonos iluminar por Cristo. Jesús.

0: evita el exceso.
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0: regresamos 12 de septiembre. Hoy estamos celebrando la memoria de el dulce nombre de María. ¿Cuál es el origen de esta fiesta? Bueno, pues en 1682 el sultán Mehmed IV declaró la guerra y escribió al emperador Leopoldo I. Karda Mustafa Pasha, frente al ejército otomano del sultán, llegó a las puertas de Viena y la sitió el 14 de julio de 1683. El emperador Leopoldo y la mayoría de sus tropas, las tropas y ciudadanos, huyeron de la ciudad. En septiembre, los defensores estaban sin comida y extenuados. Los turcos lograron abrir boquetes en la muralla y la ciudad estaba al borde de la derrota cuando providencialmente les llegó auxilio. Juan Sobieski, coronado rey de Polonia en 1674, vino al rescate. Partió de Cracovia el 15 de agosto. En camino, las tropas visitaron el santuario de la Virgen de Częstochowa, patrona de Polonia. Se consagraron a ella y Sobieski puso a Polonia bajo su protección. El 6 de septiembre, los polacos cruzaron el Danubio, 30 kilómetros al noroeste de Viena, y se unieron con las fuerzas imperiales y otras que habían respondido a la llamada de formar una Liga Santa de Defensa con el respaldo del Papa Inocencio XI. El 11 de septiembre, las tropas de Sobieski llegaron a Viena. El 12 de septiembre, temprano en la mañana, Sobieski fue a misa y se puso en manos de Dios. La victoria salvó a Europa y frustró el plan de conquista islámica de Europa. Sobieski dio todo el crédito por la victoria a Dios, y en agradecimiento a Nuestra Señora por la victoria obtenida, el Papa Inocencio XI extendió la fiesta del Dulce Nombre de María a la Iglesia Universal el 12 de septiembre. En cuanto al nombre, por quienes llevan el nombre de María, ¿verdad? Bueno, pues ha sido Lucas en su Evangelio quien nos ha dicho el nombre de la doncella que va a ser la Madre de Dios. Dice Lucas, y su nombre era María. El nombre de María, traducido del hebreo Miriam, significa doncella, señora, princesa. María venía al mundo con la misión más alta, ser Madre de Dios. María, joven, mujer, virgen, ciudadana de su pueblo, esposa y madre, esclava del Señor. Dulce mujer que recibe a su niño en las condiciones más pobres, pero que con su calor lo envuelve en pañales y lo acuna. María valiente que no teme huir a Egipto para salvar a su hijo. Compañera del camino, firme en interceder ante su hijo cuando ve el apuro de los novios en Caná. Mujer fuerte con el corazón traspasado por la espada del dolor de la cruz de su hijo y recibiendo en sus brazos su cuerpo muerto. Sostén de la Iglesia en sus primeros pasos, con su maternidad abierta a toda la humanidad. María humana, María decidida y generosa, María fiel y amiga, María fuerte y confiada, María inmaculada, madre, estrella de la evangelización. Bueno, esto es en cuanto al origen y en cuanto al significado de esta memoria, de esta fiesta, de el dulce nombre de María. Y en su catequesis, el Papa León XIV, del pasado miércoles, bueno, pues retoma la reflexión del Concilio Vaticano II sobre la dignidad de la persona humana, que este es uno de los temas centrales de la Constitución Gaudium et Spes. Esta constitución reconoce que el esfuerzo de la humanidad por defender los derechos y la dignidad de cada persona constituye uno de los grandes logros de la historia. Sin embargo, advierte que este camino no está terminado. Todavía existen situaciones y decisiones que desfiguran la dignidad humana y dificultan que sea reconocida en toda su profundidad. El Papa afirmó en su catequesis que la Iglesia ofrece con claridad su contribución, recordando que la dignidad humana brota del mismo ser de la persona. La dignidad de la persona, señaló, no es algo que la recibe de la sociedad, ni que puede perder por sus circunstancias. No depende de la riqueza, de la posición social, de las capacidades, de los éxitos o fracasos, ni siquiera de las decisiones acertadas o equivocadas que pueda tomar. La dignidad pertenece al mismo ser de la persona. Es un don que la precede y que tiene su origen en Dios. La dignidad infinita del ser humano, por tanto, se arraiga en su identidad de criatura hecha a imagen de Dios, capaz de conocer y amar a su Creador, proyecto y don de amor que trasciende las demás realidades creadas, las cuales están confiadas a su cuidado para gobernarla y usarla glorificando a Dios. El Santo Padre recordó más adelante que la persona implica siempre relación, comunión y participación con respecto a Dios y a los demás. Por lo tanto, una relación filial con Dios Padre y una relación fraterna con Cristo y con todos los seres humanos excluye los cierres autorreferenciales. Ser persona significa percibirse a sí mismo como un don que hay que compartir, creciendo y madurando en la acogida, la reciprocidad y el servicio. La Constitución Gaudium et Spes presenta además al ser humano como una unidad de cuerpo y alma. La dignidad abarca a la persona entera y por eso el cuerpo tampoco puede ser tratado como un simple objeto del que se pueda disponer arbitrariamente. La vida corporal forma parte de la persona y merece respeto y cuidado. Las expresiones, es mi cuerpo, con mi cuerpo yo hago lo que yo quiero, o sea, esa disociación que muchas de las veces nosotros hacemos o solemos hacer, o el mundo también nos invita a hacer, entre el cuerpo y el alma. Dice, no debe despreciar la vida corporal del hombre, y es necesario tener por bueno y honrar a su propio cuerpo como criatura de Dios, que ha de resucitar en el último día, vigilando que éste no permita que lo esclavicen las inclinaciones depravadas de su corazón, puesto que todos nosotros estamos heridos por el pecado. Esta es una doctrina desarrollada por el apóstol San Pablo, que dice, ¿verdad?, que si bien es cierto, el bautismo nos quitó el pecado original, también es cierto que nosotros quedamos, pues ya, dicen por ahí, tocados, ¿verdad? Inclinados, nuestra naturaleza, nuestra condición quedó inclinada hacia el pecado. Bueno, pero recordemos que tenemos Dios cuando nos creó a su imagen y a su semejanza y nos ha dado precisamente la inteligencia y la voluntad. Dice el Papa, la dignidad se manifiesta de manera especial en tres capacidades que caracterizan a la persona. La inteligencia, con la cual nosotros tenemos capacidad para poder razonar, pensar, reflexionar. Los animales tendrán inteligencia, pero en un estrato o en un nivel inferior. O sea, no razonan, no piensan en el grado en el que piensa, claro, por ejemplo, el ser humano. Y luego la conciencia. Bueno, si somos conscientes, si no somos conscientes, y de qué manera nosotros vamos a tratar de ser más conscientes de las cosas, ¿verdad? La conciencia ahí está. La define el documento, ¿verdad?, como el santuario donde el hombre habla a solas con Dios. Ya nuestra conciencia, ya en nuestra conciencia, por decirlo así, está inscrita la cuestión acerca del bien y del mal. Obviamente nuestros padres en la escuela, la educación, la formación, nos van ayudando también a nosotros para saber qué es bueno, qué es malo. Y para que con esa inteligencia y con esa conciencia de saber qué es bueno, qué es malo, qué conviene o qué no conviene, entonces surge de ahí la libertad. El poder hacer o el poder evitar. Bueno, la inteligencia nos impulsa a buscar la verdad. La conciencia permite reconocer esa verdad y orientar la propia vida. Y la libertad nos hace capaces de decidir y al mismo tiempo ser responsables de nuestras decisiones. Así es que mi vida, es que yo sé lo que hago, no te metas, en fin. Ok, pero también nosotros tenemos que asumir las consecuencias de nuestras decisiones. No es solamente hacer lo que yo quiero, que el apóstol pues también por ahí, ¿verdad?, nos presentará esa especie de trabalenguas. En vez de hacer el bien que debo, termino haciendo el mal que no debo, ¿verdad? Y que, pues es que ahí nos mueve mucho la cuestión de el quiero o el no quiero. Y me recuerda aquel hombre, aquel padre de familia que tiene dos hijos y le dice a uno, ve a trabajar a mi viña, y le dice, ya voy, pero pues no fue. No, y el otro que le dice, no quiero ir, pero al final se arrepiente y va.
1: De mala gana.
0: Pues de mala gana, pero al final se arrepintió, ¿verdad? Bueno, son dimensiones exactamente vinculadas entre sí. Es en la conciencia donde la verdad es reconocida como tal y donde la libertad puede experimentarla como su fundamento. El Espíritu Santo que da vida en Cristo, nos recordó el Papa, nos hace libres y nos asegura constantemente nuestra dignidad de hijos de Dios. Además de nuestra alma, tenemos también al Espíritu Santo, ¿verdad?, que es el que nos ha dado o nos asegura, dice el Papa, esa dignidad, liberándonos del miedo y guiándonos hacia la meta última, aquella vida en plenitud, más allá de la muerte que Cristo nos ha prometido. Solo en él encuentra verdadera luz el misterio del hombre. De él recibimos luz sobre el enigma del dolor y de la muerte, y con él caminamos hacia la resurrección. En cuanto a la catequesis del Papa, ahorita retomamos o tomamos el tema de la Biblia. Jesús.

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0: entonces estamos, decíamos, en el mes de septiembre, en el mes de la Biblia. La palabra Biblia significa conjunto de libros. En este caso, pues son 73 libros, 46 libros del Antiguo Testamento, 27 libros del Nuevo Testamento. En lo que se refiere al Nuevo Testamento, pues no va a haber ningún problema, ¿verdad? Digámoslo así, con las Biblias protestantes, pero no así en el caso del Antiguo Testamento. ¿Por qué? Porque, bueno, pues son 7 libros prácticamente los que se conocen como libros deuterocanónicos, los que no aparecen en el canon o en el listado de los libros de una Biblia protestante. Dios nos habla en la Biblia como su autor. Pues definitivamente, ¿verdad? Que si Dios nuestro Señor ha querido revelarse, ha querido manifestarse y siempre lo ha hecho, ¿verdad? Hoy decimos, nos habla de manera especial a través de la Sagrada Escritura, que es la respuesta efectiva y plena a todos los problemas y preocupaciones de la humanidad. No descartamos ni negamos que pueda haber revelaciones privadas. Ya el Catecismo de la Iglesia Católica, hay una parte, hay un segmento dedicado precisamente a las revelaciones privadas. Pero lo principal, lo fundamental, está ya en la Biblia, está en las Sagradas Escrituras. Que si alguien llega a comentar o a decir alguna cuestión, los mismos mensajes, por ejemplo, de la Santísima Virgen María, bueno, todo eso tiene sentido tanto cuanto vengan a ayudarnos a nosotros a, pues lo que decía el texto, ¿verdad?, del Evangelio del día de hoy, ¿verdad?, de qué nos sirve escuchar la palabra de Dios si nosotros no la ponemos en práctica. ¿De qué nos sirven mensajes y mensajes, que me hable la Virgen, que me hable Dios, si en mí no hay un cambio, si en nosotros no hay una persona, no hay realmente ese proceso de ser, pues ahora sí, que buenos discípulos y misioneros? Yo creo que una cuestión, así que un descalabre es, ¿verdad? ¿De qué nos sirve como país, como estado, como municipio, levantar la bandera de decir es que somos la mayoría, o católicos, o protestantes, o de donde sea, si realmente como sociedad estamos perdidos, ¿verdad? ¿Qué estamos contribuyendo? ¿De qué manera nosotros estamos contribuyendo al bien común, a la dignidad de la persona, a ser, pues no sé, correctos, educados? Recuerdo por ahí la expresión, ¿verdad?, todavía, de ciudad limpia, ciudad amable. Pues se quedó ahí nada más con
1: tiempo pasado
0: el lema o ese eslogan, ¿verdad? Pero pues en realidad, ¿qué es lo que vemos? ¿Y quiénes? O sea, no solamente se trata de echar culpas o que es que autoridades, no. Nosotros, los habitantes de las colonias, de los fraccionamientos, los espacios públicos, por ejemplo, ¿de qué manera nosotros los cuidamos? ¿De qué manera los tratamos? Con toda facilidad tiramos la basura indiscriminadamente, ¿verdad? Ya por ahí se habla de algunos lugares, se ha estado por ahí algunos videos de lugares muy hermosos de Ciudad Victoria, ¿verdad? Y donde pues inmediatamente van por ahí, crece el número de turistas. Y después de ese número de turistas, ¿qué es lo que queda? Basura. Por todos lados, ¿verdad? Bueno, pues entonces Dios nos habla, bueno, a través de la naturaleza, pero Dios nos habla a través de la Biblia, de la Sagrada Escritura. Por eso decimos, la Biblia es la palabra de Dios. Y este pensamiento, es su pensamiento expresado a través de sonidos humanos. Es su estilo de hablar a la humanidad. Dios en el Antiguo Testamento escogió un pueblo, este pueblo que conocemos como el pueblo de Israel, y que le fue manifestando a través de la historia sus designios de salvación, por medio de los acontecimientos y por medio de las obras que él fue disponiendo. Pero no solamente Dios habla a un grupo a través de su palabra, habla también al individuo. Nos habla a cada uno de nosotros para comunicarnos su mensaje de amor, de vida y de salvación personal. Pudiéramos estar en grupo reflexionando la palabra de Dios, pudiéramos estar en un auditorio con un predicador en la misa, y bueno, el mensaje que nosotros escuchamos, lo estamos escuchando como comunidad, pero es un mensaje que está dirigido a ti como persona. Obviamente para hacernos conciencia de que nosotros formamos parte de una comunidad, de que Dios sí me quiere salvar a mí, pero también quiere salvar a los demás. Quiere salvar a los de mi cuadra, a los de mi fraccionamiento, pues no nada más a los que yo pienso que son buenos, porque habrá de quienes piense definitivamente que esos no tienen remedio y mucho menos salvación.
1: Ya los condena uno en automático.
0: De antemano, ¿no? ¿Verdad? Qué feo. Cuando pues el mensaje, Dios nuestro Señor nos habla a cada uno de nosotros. ¿Y qué es lo que nos quiere decir? ¿Qué es lo que nos quiere comunicar? Bueno, pues un mensaje de amor, de vida y de salvación personal. El Señor nos invita, nos llama, se acerca a nosotros porque quiere comunicarnos algo. Una enseñanza, un consejo, una frase de aliento, un regaño cuando no sabemos comprender su bondad. Pero siempre la palabra del Padre se preocupa por sus hijos, porque ¿qué es lo que busca Dios nuestro Señor? Nuestro bien y nuestra felicidad. Bueno, pues ¿de qué cosas nos habla Dios en la Biblia? De manera general, pudiéramos decir, bueno, Dios nos habla de sí mismo. Dios quiere manifestarse. Dios quiere que nosotros lo conozcamos. ¿Y cómo se nos revela y cómo se nos manifiesta? A Moisés, por ejemplo, yo soy el que soy, el Dios de poder, el Señor de los ejércitos, el que triunfa, el que vence, el que obtiene la victoria. Se trata entonces de un Dios personal, vivo, cercano, providente y amoroso. Se trata de una palabra de un Dios Padre que se preocupa por nosotros y rige nuestros destinos en orden a nuestra felicidad temporal y eterna. Si bien es cierto, nos habla de sí mismo, porque quiere que nosotros lo conozcamos, pues también nos habla del hombre, y nos dice que él mismo lo creó formándolo a imagen y semejanza suya. Esta palabra imagen y semejanza en hebreo, más que retrato, significa reproducción. El hombre es imagen y semejanza de Dios porque participa reproduciéndolas de las bondades y cualidades divinas. Lo has hecho, dice el Salmo 8, poco menos que Dios. Dice respecto al hombre, al ser humano. Lo has coronado de gloria y honor. Le diste el señorío sobre las obras de tus manos. Todo lo has puesto debajo de sus pies. Todo es la esencia de la naturaleza humana. Claro que el hombre, a pesar de su grandeza y señorío, está revestido de carne débil, tiene inclinaciones que le invitan al pecado, al rebajamiento, al barro, y se rebaja dando al traste con su grandeza. Entonces, las consecuencias es que se rompen las relaciones con Dios, se torna infiel al amor de Dios. Sin embargo, el Señor no deja de invitar a rehacer esas relaciones fracturadas. Este es el drama humano a grandes rasgos que la Biblia nos muestra. Pues es la historia, pues, de todo padre de familia que quiere lo mejor para sus hijos, pero que sus hijos no entienden y no quieren hacer caso. Pero eso sí, quieren la herencia, ¿eh? Quieren la herencia. No quieren otra cosa, o no quieren hacer caso, no quieren hacer otras cosas, pero ¿qué tal la herencia, verdad? En el caso de nosotros, pues los bienes. En el caso de nosotros como hijos de Dios, pues la herencia ha usado, ¿verdad? Es la vida eterna, es la vida junto a Él. Nos habla de la naturaleza cuando nos dice al abrir la Biblia que al principio creó los cielos y la tierra. El mensaje no intenta dar de la creación una descripción científica, sino una información popular. Pero a pesar de esa intención sencilla, resulta todo un poema elocuente de la grandeza del Creador. Da gusto leer las primeras páginas de la Biblia en que el autor va descubriendo con pinceles maravillosos la obra creadora del mundo, para que veamos ya en estos párrafos el punto de partida del plan divino y de la historia de la salvación. En el principio creó Dios el cielo y la tierra. La tierra era caos, etcétera, etcétera, ¿verdad? Nos habla de la historia de la salvación. Pudiéramos decir que la Biblia, que toda la Biblia es fundamentalmente historia de salvación. ¿Qué significa esto, verdad? Bueno, cada uno de nosotros estamos llamados a conocer la historia. Habrá, pues, la cuestión oficial, ¿verdad? La versión oficial. Pero, ¿por qué es historia de salvación? Bueno, porque ahí es donde nosotros estamos llamados a descubrir cómo Dios nuestro Señor incluso va permitiendo las situaciones por las que va atravesando el pueblo, pero nunca hay que olvidar que lo que Él quiere es salvarnos, que lo que Él quiere es rescatarnos.
1: Es lo importante.
0: Aun y cuando nos resistamos o no hagamos caso.
1: Sí, qué pena. ¿Eh?
0: Sin embargo, Él lo que busca y lo que quiere es, pues si nos ha creado, pues ¿para qué nos ha creado, verdad? ¿Nos ha creado para qué? ¿Para la destrucción? ¿O nos ha creado para la salvación?
1: Para la vida eterna.
0: Para la vida eterna, ¿verdad?
1: Es que esa es la única realidad, padre. O sea, yo me imagino, me puedo estar equivocada, corríjame, por favor. La verdadera historia es la historia de la salvación. Ya todo lo demás es comparsa. La historia de la humanidad, las guerras, los acontecimientos,
0: bueno,
1: el
0: fíjate,
1: amor.
0: Se decía que no se trata, la Biblia en general no es, no, el esfuerzo, la idea no es presentarnos cuestiones científicas.
1: Uh-huh, sí.
0: Digo, tampoco por eso hay que decir que pues es totalmente irracional, ¿verdad? Bueno, o sea, no es su finalidad exclusiva, decirnos, etcétera, comprobarnos, sino lo que sucede de eso, qué es lo que Dios nos quiere decir, a qué es a lo que Dios nos invita. Por eso, por un lado, bendito sea Dios que existen los historiadores que van dejando la redacción de los acontecimientos, pero bendito sea Dios también quienes tienen la capacidad de esa historia interpretarla desde Dios nuestro Señor. El que nos dice, el que nos habla, el a qué nos invita, qué es lo que Dios quiere y qué es lo que Dios espera de nosotros. Imagínate la revolución, imagínate la cristiada en esos tiempos y en esos momentos. Si no es ahora que nosotros nos damos cuenta, y de ahí la frase y la expresión aquella, habrá sangre de mártires, semilla de pastores. Uh-huh. Y lo podemos ver y lo podemos constatar. Donde más mártires hubo, más fe, más vocaciones, tanto a la vida sacerdotal, a la vida consagrada, a la vida matrimonial, hay. Distinto en los lugares donde no ha habido persecución. ¿Por qué? Porque pues todo el mundo nos movemos, nos vamos y
1: otra vez que, y dejamos mañana otra vez lo mismo,
0: que cierren ustedes, pues, sí que lo cierren, que no hay misa, haya misa. No, en aquellos lugares no. Dieron su vida.
1: Cierto.
0: Dieron su vida precisamente por eso, estuvieron dispuestos a jugársela, a que la vida no tenía sentido ni significado sino
1: Dios, claro.
0: Giraba en torno a la Eucaristía o en torno a la vida sacramental.
1: Y así es.
0: Ok, regresamos para seguir hablando de la Biblia y su proceso de redacción. Jesús.

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0: mencionamos acerca de cuál es el contenido o de qué es lo que nos habla la palabra de Dios. Bueno,
1: antes, perdón, padre, antes, ¿sí? Antes de que se me pase, María de los Ángeles escribe y agradece mucho el significado de María y agradece a Dios por su nombre. Pues, qué bonito, ¿verdad? María de los Ángeles, gracias por escribirnos y le manda muchos saludos y le agradece, padre.
0: Sí, muchas gracias. Bueno, pues es por precisamente por lo que estamos celebrando el día de hoy. Y bueno, pues felicidades a todas las Marías o a las que llevan el nombre de María, que no está de más saber el significado, ¿verdad? Y pues quién más y mejor que la Santísima Virgen María y estar bajo su patrocinio y estar bajo su cuidado.
1: Fíjese, padre, el día de los de San José, pues todos los Pepes, ¿verdad?
0: Ajá.
1: Pero las Marías, no. Ahora, hoy es el día de todas las Marías, así que todas, cancán por todas las Marías.
0: No, incluso a veces las Marías las entendemos de otra manera o de otra forma, ¿verdad? Aquí en nuestro contexto, ¿verdad?
1: Uh-huh.
0: Pero bueno, no desde el plano, desde el significado, ¿verdad? De lo que significa o de lo que ha significado para nosotros en la historia, pues digamos, lo universal, la presencia, la figura y el nombre de la Santísima Virgen María.
1: Uh-huh.
0: Bueno, entonces Dios nos habla de Jesucristo, el enviado de Dios al mundo, cuya misión principal es reconciliarnos con el Padre. Dice Jesús a Nicodemo, ¿verdad? Porque tanto amó Dios al mundo que le dio a su Hijo único para que todo el que cree en Él no perezca, sino que tenga vida eterna. Y aquí esto es lo grandioso y lo maravilloso, ¿verdad? Que en el Antiguo Testamento, nuestro Señor Jesucristo aparece en forma de promesa. Es quien se anuncia que ha de venir. El Nuevo Testamento es el cumplimiento precisamente de esa promesa. Es un decir, ya está presente, ya está aquí. Y otro de los contenidos, ¿verdad?, es el reino de Dios, que es una expresión o un término pues extenso. ¿Cuántas parábolas no dedica nuestro Señor Jesucristo continuamente para hablar acerca del reino de Dios y qué entender por esta expresión? Bueno, pues en San Mateo 12:28, ¿verdad?, dice que ha llegado el reino de Dios. Toda la misión salvífica del Mesías se concentra en la idea del reino de Dios. Cristo viene a traernos ese reino que se hace presente en el mundo como un grano de mostaza, como una levadura, pero que llegará a su plenitud poco a poco al final de los tiempos. Más aún, ese reino no solo está presente en el mundo, sino que ya está dentro de nosotros. Eso es lo grandioso y lo maravilloso de Dios nuestro Señor, ¿verdad? Que su mismo misterio, su misma persona, que no alcanzamos, o sea, que si la definimos o la definiríamos, pues lo mutilamos, ¿verdad? En pocas palabras. En cambio, el misterio nos ayuda a nosotros a ir profundizando, no en el sentido negativo, ¿verdad?, de aquellas verdades de fe que no podemos comprender, pero que debemos creer, sino en el sentido positivo, ¿verdad? O sea, la mente no nos da para abarcarlo completamente, pero entre más le rascamos, entre más le reflexionamos, más obtenemos, más gracias, serenidad, paz, en fin, vamos nosotros obteniendo. Nos habla también de la religión, de la gran lucha entre el bien y el mal, de las virtudes teologales y cardinales, del comportamiento del hombre, de la felicidad matrimonial, de la buena convivencia entre los hombres. O sea, si nos damos cuenta, pues la palabra de Dios pues toca un sinfín de temas. Yo creo que entre la palabra de Dios, la Biblia y el Concilio Vaticano II, que sigue siendo un documento actual, que tiene su vigencia, o sea, nos quedaríamos realmente sorprendidos de los contenidos, del contenido de cómo Dios nos va hablando. En tiempos que ahorita veremos, los años en los que fue escrito, en este caso, ¿verdad?, la Biblia o en general algunos libros, y cómo pues su actualidad no la va perdiendo. ¿Cómo nos habla Dios en la Biblia? Pues primero nos habla a través de los hombres, dice el autor de la carta a los Hebreos. De una manera fragmentaria y de muchos modos habló Dios en el pasado a nuestros padres por medio de los profetas. Pero en estos últimos tiempos nos ha hablado por medio de su Hijo Jesucristo. Imagínense, ¿desde cuándo estamos hablando de la expresión últimos tiempos, ya desde San Pablo, ¿verdad? Año que 50, 60, 70, ya desde ahí están esperando la segunda venida y la manifestación gloriosa del Señor Jesucristo, algo que se cree y se espera como inminente. Estas expresiones, ¿verdad?, de inminente y también de nuestro Señor Jesucristo, ¿verdad?, que su palabra tiene vigencia, nos habla precisamente, ¿verdad?, de esta parte que llamaremos o llamamos así un poquito como escatológica, ¿verdad?, en un ya, pero todavía no, sino que seguimos nosotros todavía anhelando, deseando, esperando. Bueno, segundo, expresando su mensaje en el lenguaje propio de los hombres para que puedan entenderlo. Es decir, Dios al hablar a la humanidad no emplea un lenguaje rebuscado. Su mensaje no surtiría ningún efecto. Emplea un lenguaje simple, de manera que hasta los menos cultos puedan captarlo. Esa oración es bellísima, ¿verdad? Te doy gracias, Padre, porque has ocultado estas cosas a los sabios y entendidos y las has revelado a la gente sencilla. Esa es una de las actitudes con la que nosotros nos tenemos que acercar a la Biblia, con mucha sencillez y con mucha humildad. ¿Cómo se fue componiendo la Biblia? Bueno, pues los acontecimientos del pueblo de Dios, que el pueblo de Dios fue viviendo desde sus orígenes, se transmitían de viva voz por el mismo pueblo. Se fueron completando con más interpretaciones con el correr del tiempo para descubrir su verdadero sentido. Esta interpretación siempre se hizo a la luz de la fe. Así, bueno, pues tenemos que, en este caso, las etapas de formación en el Antiguo Testamento, estamos hablando de unos 2000 años, 1900 años antes de Cristo, y bueno, pues los escritos del Nuevo Testamento estaríamos hablando entre los años 50 al año 100. Entonces, ¿qué queda entre el año 33, que se calcula, ¿verdad?, que murió el Señor Jesucristo o que resucitó, y el año 50, que es el primer escrito? Bueno, pues durante todo ese tiempo hay una especie de situación que llamamos como tradición. O sea, se fue de viva voz, transmitiendo. O sea, era el mensaje que se transmitía unos a otros y que después poco a poco se fue poniendo por escrito. En el caso, repito, del Antiguo Testamento, pues obviamente mucho antes. En el caso del Nuevo Testamento, bueno, pues a partir del año 50 o del año 50 para acá. Entonces, entre el año 50 y el año 100 es el tiempo, ¿verdad?, que se considera al que pertenecen los escritos del Nuevo Testamento. Y bueno, pues ya se nos acaba el tiempo, pero pues la invitación es a seguirle dando y a seguir profundizando, a seguir esforzándonos por conocer esta palabra de Dios, o aprovechar este mes de septiembre, que es el mes de la Biblia, fecha en la que podemos entronizar la Biblia y de manera especial hacernos el propósito, ¿verdad?, de leerla, de irla conociendo. Ya el hecho de tenerla en la mano, de ir viendo el índice, de ir viendo su contenido, cuántos libros, ubicándonos capítulos, bueno, Antiguo Testamento, Nuevo Testamento, capítulos, versículos, pues ya todo eso nos va ayudando a nosotros a ir creciendo en el conocimiento de la Sagrada Escritura.
1: Y a fascinarse y a saborearla, porque es una delicia también llega el momento, porque que no lo entiendo, pues sí. Así es al principio, pero va poco a poco, te dejas iluminar y la saboreas. Llega el momento en que es una delicia estar en la presencia de Dios a través de su palabra.
0: Un arte definitivamente, ajá, ¿verdad?
1: Sí. Bueno, Padre, muchas gracias y saludos de Zaida Soto.
0: Saludos, familia de Dios, gracias. Saludos, Zaida y Rafa.
1: ¿Cómo aprendemos de sus enseñanzas? Qué bueno que está en el programa.
0: Muchas gracias. Próximo sábado, 9 de la mañana, cita aquí en Jesús.com, nuestro punto de encuentro con la verdad. Jesús.com.

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0: Sombras, sombras, nada más. Ahí escuchamos la presencia musical de Javier Solís en este mes, el mes más mexicano. ¿Cómo están, mi gente maravillosa? ¿Cómo amanecieron? Espero que muy bien. Aquí estamos con toda la actitud para llevarles la mejor música de ayer, de hoy y de siempre. Quédense conmigo. En este momento, a esta hora, tenemos una temperatura en el centro de nuestra capital. En este sábado 12 de septiembre de 2026, 33 grados centígrados. Nancy Quintero les saluda. Quédense, por favor, acompáñenme, díganme presente quién está. Ahora sí que sintonizando la B de Victoria a través del 104.1 FM. Escriban el WhatsApp, escríbanos a través del 834-12-99, llamadas 834-31-82403. Aquí estamos. ¿Quién nos escucha? Digan presente. Vamos a escuchar ahora Enrique Iglesias y Ana Mena con Espacio en tu Corazón. 10 de la mañana con 7, casi los 8 minutos. Pongan a tiempo su reloj, por favor. Y si están tirados de panza, boca abajo, planchando oreja, pues también disfruten de su maravilloso día, que apenas comienza. No, hombre, me dicen, es que ya lo empezamos desde las 4 o 5 de la mañana, Nancy, porque estamos trabajando. Enhorabuena, bendito Dios, que hay trabajo y pues con toda la actitud.
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0: escuchamos la presencia de Alejandra Guzmán con el tema cuidado con el corazón. Saludos para Lili Blanco que nos está acompañando. Gracias, Lili. Oye, ¿en dónde nos escuchas? ¿En qué fraccionamiento? ¿En qué colonia? ¿Dónde estás escuchándonos? Para que nos comentes, para que nos digas, por favor, ¿dónde nos escuchas? Qué bueno que nos estás acompañando en esta maravillosa mañana del sábado y unas ricas y bien merecidas vacaciones, ¿verdad? Felicidades y enhorabuena. 10:15, voy a la pausa publicitaria y regreso a temperatura 33 grados a la sombra en la zona centro. Aquí estamos, transmitiendo totalmente en vivo.
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0: del mes patrio, pues les estamos mandando también canciones muy, muy mexicanas para su deleite, ¿verdad? Para que ustedes las escuchen. Y bueno, pues aquí estamos con toda la actitud llevándoles la mejor música de ayer, hoy y siempre. Oigan, ¿y ustedes qué hacen el 15? ¿Van a ir al grito? Platíquenme a través del 834-121-29. ¿Cómo se la pasan? ¿Cuál es su rutina? Porque para muchas familias ya es una tradición, pues hacer la cena en casa, pues que van a hacer pozole, que tostadas, que los tamales, bueno, un poquito de todo, ¿verdad? Se vale, o guisos, si ahí hacen una taquiza, ustedes platíquenme qué van a hacer el 15. Hay muchas personas, muchas familias que se vienen en montoncitos y vienen aquí a la plaza del 15 a echarse el gritito, o simplemente se quedan en su casa a verlo, a disfrutarlo tranquilamente, porque pues no les gusta mucho la celebración, pues sí lo ven, pero pues ahí cenan en su casa muy íntimamente, ¿verdad? Pero es otro aniversario más de nuestra independencia de México. ¡Ándele! Bueno, pues vámonos con más música para que me platiquen. Manden sus saludos. ¿Quién cumpleaños hoy? Hoy, sábado 12 de septiembre. Aquí escríbanos por WhatsApp 834-121-29 y con gusto les saludamos. Vámonos con Celia Cruz y nos canta La Vida es un Carnaval. ¡Sí, señor!
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0: mañana, 10 de la mañana con 30 minutos. ¿Qué desayunaron? ¿Qué almorzaron? ¿Qué están desayunando? ¿Están haciendo ejercicio? ¿Ya están trabajando? Platíquenme, por favor, porque el tiempo se nos está yendo bien rápido, ¿verdad? Hoy, a los que les gusta tomar café, porque dicen, primero tomo café y luego existo. Fíjense que ya van varios días que no tomo café. Y eso que yo soy muy cafetera por las mañanas, casi no tomo en la tarde, noche, salvo alguna merienda o que se me antoje un panecito, pero a veces se antoja un panecito con refresco, ¿verdad? ¡Ay, no! ¡Qué barbaridad! Pero bueno, el café nos despierta, ¿verdad? A veces les digo, ¡ay, yo ya estoy despierta, pero mis ojos no! Pero bueno, si ustedes tienen la oportunidad de descansar en este sábado, si no tienen a nada que levantarse temprano, pues no lo hagan. Disfruten de su sábado maravilloso y pues sobre todo con toda la actitud. Vámonos con la pausa de la media, ya regreso.
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0: escuchamos el mariachi con Pedro Fernández. ¿Qué tal? ¿Qué tal? 10:37 minutos, 10:37. Saludos para las personas que siguen tiradas de panza, boca abajo, planchando oreja. Oigan, fíjense que ha hecho mucho calor en el centro de la ciudad y todos estos días pasados siempre ha habido pronóstico de lluvia. Que si en la semana pasada que un 70, que un 60, que nada. Y ahorita, bueno, y no sé, desde el lunes estaba que un 60 y luego que un 40 y luego que un 30. Oye, y nada que llueve, nada más se alborota más el calor, ¿verdad? Ay, no, qué barbaridad. Bueno, pues hoy no hay pronóstico de lluvia. La temperatura más alta nos indica que va a estar a 37, 38 grados. A la sombra, ahí le encargo, bajo los rayos del sol, vamos a tocar pues como los 42 grados centígrados o más. Y el día de mañana domingo, 25 la mínima, máxima de 36. El día lunes hay un 30% de probabilidad de lluvia. Aquí nos dice, ¿verdad? 24 la mínima, máxima de 36. Y bueno, pues despejadito el martes, 23 la mínima, máxima de 36. El ombligo de la semana, 70%, aumenta la probabilidad de lluvia en un 70% para el rumbo fin de semana. En nuestro viernes chiquito, jueves de simulacro fin de semana, hay un 90% de probabilidad. Y el viernes grandote, un 80, las temperaturas mínimas en los tres días, 24 grados centígrados, las máximas de 34, 35, 36 grados respectivamente. Vámonos con más música. Saludos a la gente de la Simón Torres, saludos para el señor Juan Zapata, su familia, la familia Zapata, saludos a Tío Gámez allá en Tierra Nueva, le mandamos un cordial saludo, y a Karen, también saludos para Mari allá en la colonia Morelos, y nos vamos con este saludo para también para el Ángel del Camino. ¿Cómo estás? A Alicia Ortiz en las Flores, Esperanza Sánchez en la Linda Vista, ¿cómo están? Maga en la Corregidora y Francis allá por el Libramiento, a su esposo el ingeniero Álvarez, ¿cómo están? Allá por Tamatán le mandamos saludos también a saludos para Félix Huerta, ¿qué tal su día? Espero que bien, échenle ganas. Por el estadio, Gerardo Basilios, gracias por estar en sintonía. Vámonos con lo que sigue, ahorita seguimos saludando, no se preocupen. Vámonos con Amanda Miguel, esto se llama Dudas. Saludos a Gloria de Córdoba, buenos días, allá en la Simón Torres también.
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0: a escuchar a Amanda Miguel con Dudas. Le mandamos saludos a toda la gente del altiplano. Saludos a la gente de Jaumada y gracias también por estar en sintonía a través del 104.1 FM La Vega de Victoria. A José Luis Torres, ¿qué tal? Excelente. Gracias por acompañarnos y por hacer sonar nuestra línea directa a la cabina. 834-318-2403. Él quiere escuchar a Mónica Naranjo con este tema que se llama Empiezo a Recordarte. Y suena así aquí en La Vega.
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0: Escuchamos la música, la voz, la presencia de Luis Miguel con esta canción que se llama La Fiesta del Mariachi, y así vamos a estar todos, por supuesto, el martes echando pues mucho relajo, ¿verdad? Y sobre todo, como siempre es en las fiestas, en las reuniones con la familia, pero pues ahora con ese orgullo de sentirnos mexicanos en compañía de nuestros seres queridos, en compañía de quien nosotros queremos, ¿verdad? Como la familia también que nosotros escogemos, que son las amistades. Vamos a escuchar más música, ya solo 8 minutos y las 11. Nos estamos gastando esta hora. La temperatura, déjenme checarla, porque conforme pasan los minutos y las horas, pues aumenta. Estamos en 34 grados. OV7 nos canta Vuela, vuela más alto.
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0: Escuchamos a Timbiriche, no seas tan cruel conmigo, ya son las 11 en punto, y déjeme saludar a Homero Díaz, dice saludos, excelente fin de semana, Dios te bendiga, también saludos para Lili, saludos cordiales para Lili Blanco, que nos escucha y está de vacaciones, gracias por estar, ¿verdad? Un saludo cordial, también... le mandamos saludos a César López, a Betty Salinas, saludos para ustedes que están en sintonía de la B de Victoria, muchísimas, pero muchísimas gracias, que también nos escriben por WhatsApp y en los comentarios. Vámonos con lo que sigue, pausa y de la hora y regreso.
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0: toda la vida coleccionando mil canciones, así como las de la B de Victoria, ¿verdad? 8 minutos pasan de la hora, 11 de la mañana. Oiga, ya está el almuerzo, ya desayunaron, hombre, a esta hora yo creo que llegan de hacer ejercicio, ¿verdad? Y apenas está calando el hambrita. ¿Qué están almorzando? Presúmanme en WhatsApp. Ahora sí que sus fotos de desayuno, de almuerzo, 834-121-29. Vámonos con más música, nos cantó Emanuel y ahora viene Rocío Banquels con Cartas Marcadas.
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0: Hoy nomás Yuri nos canta Tu Cárcel, 11:14, 11:14. Vámonos con Luis Enrique, Yo No Sé, Yo No Sé Tú, Yo No Sé, Yo No Sé Mañana.
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0: Hoy nomás, y seguimos con más música mexicana en este mes de septiembre. El charro Avitia, cuando canta México, nos cantó. Saludos a Justin. Caroline, ¿cómo estás, Justin? Espero que muy, pero muy bien. Excelente sábado, excelente fin de semana. Espero que la estés pasando muy bien, que tengas un maravilloso día como todas las personas que nos están acompañando. Ya casi estamos en la media. Vámonos con los Fantasmas del Caribe, que nos vienen a cantar. Muchacha triste.
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0: Alejandro Fernández nos interpreta Eso y Más. Ya estamos en la media, 11:31. Qué rápido se pasa el tiempo, de verdad, bien, pero bien rápido. Vámonos con más música y nos vamos a ir con Daniela Romo de Mi Enamórate, así se llama esta canción. Le mandamos saludos al profesor Efraín Rocha de allá de Padilla. Gracias por comunicarse con nosotros para saludarnos y desearnos, pues con anticipación, un feliz día de locutor el lunes que va a ser. Saludos a toda la gente de Jamabe del Antiplano, José Luis Torres, porque dice que no lo saludamos por allá, pues un cordial saludo. A Lili Blanco también, le mando saludos a Lili, pues esperando que esté muy bien. Ahorita checamos la canción que nos solicitas, vámonos con mensajes y regreso.
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0: Rocha, allá en Padilla, gracias por estar en sintonía. Saludos para Alma, para su esposo Juan, ¿cómo están? En Plan de Ayala también les mando un cordial saludo. A nuestra amiga Lilia, allá en Elegido, San José de las Flores, ¿verdad? Le mandamos un saludo y que vende unos ricos tamalitos. Y esperamos verla el lunes con mucho gusto, Lili. Ya nos dijo Sheila que va a venir a darnos la vuelta el día del locutor. Muchísimas, muchísimas gracias. Gracias a ustedes que nos están acompañando y gracias por su felicitación también el profesor Efraín Rocha desde ahorita. Saludos a Lili Blanco, que quiere escuchar algo de Pablo Alborán o de Flans. Bueno, pues aquí está Saturno.
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0: La B de Victoria Radio. 11:38, la temperatura 34 grados.

0: escuchamos a las chicas de Flans y le mandamos saludos a Lili Blanco, que nos está acompañando. Muchas gracias, Lili, por estar en sintonía de La Voz de Victoria. Gracias a ustedes que nos acompañan. Y muchas personas aprovechan el sábado, que pues a lo mejor sí trabajan el sábado, pero ya cuando terminan su jornada, pues para descansar, pero también para hacer quehaceres del hogar y también pues para convivir con su familia. Sábado para relajarse y el domingo familiar, ¿verdad? Saludos y bendiciones para la gente que trabaja pues el fin de semana o descansa entre semana. Hay que valorar lo que tenemos, ¿verdad? Y ser felices con lo que tenemos, porque si no lo somos con lo que no, pues nunca lo vamos a hacer. Me permiten, voy a la pausa, ya regreso con más.
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0: Tultitlán. Ándele, los arrieros, las 11:53. A veces la música se queda ahí archivada porque solo la usamos en septiembre, en la revolución, pero bueno, acuérdense que pues cada fecha tiene, pues ahora sí que cada conmemoración tiene su día especial, y bueno, pues hay que celebrar con mucho gusto que somos mexicanos, no nada más el 15, 16 de septiembre, sino también todos los días de nuestra vida. 11:53, le mandamos un saludo a la Reescucha Norte de la Ciudad, gracias por comunicarse con nosotros a cabina 834-318-2403, nos escucha allá por el norte, y bueno, pues saludos, gracias por la felicitación anticipada, también esperamos verte como a Lili el lunes, y pues bienvenida, ¿verdad?, aquí a la Casa de la Radio ORT, saludos cordiales, por supuesto, también le mandamos saludos pues a la gente, también por parte de la Radio Escucha del Norte, ¿verdad? Y un consejito, ¿verdad? Porque sí es cierto, fíjense, yo no tengo árboles en mi patio, pero tengo que estar barriendo hojas porque atrás de la casa, pues no hay ninguna casa, es una barda, pues crecen las hojas, se caen y pues uno las tiene que barrer. Ahorita les sigo platicando de esto, vamos a atender el teléfono y me voy, ahorita hacemos el comentario, 12:06, nos vamos con Rocío Banquels, escucha el infinito, ahorita regreso.
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0: Saludos a Ana Gabriel con esta canción. Saludos a Lili, saludos a Lili. Gracias por estar en sintonía. Gloria de Córdoba, saludos a Yala Simón Torres Esperanza en La Linda Vista. Saludos a Fresia, saludos a Juan Manuel Montalvo. Saludos a ustedes que nos acompañan a diario. Muchas gracias. Saludos a la Radio Escucha del Norte de la Ciudad. Por supuesto, saludos a Lili allá en Ejido San José de las Flores también. Espero verlas el lunes ahí como las 10. Aquí andaremos, ¿verdad? Bueno, pues saludos. Y lo que les comentaba hace un momento, porque recibimos una llamadita y tenía que atenderla también, de saludos. Y bueno, que el consejo de la Radio Escucha también, que nos estaba comentando que pues hay que tener cuidado con los árboles que uno tiene pues ahí en su casa o que se planta y luego ya ven que crecen, que de repente pues ahí los árboles, sus ramitas crecen muy alto. Y bueno, pues están ahí como que obstruyendo lo que es la cuestión de los cables, que el de la luz, y luego a veces se dañan, ¿verdad? Y luego se va la luz, y luego también con la lluvia, con los aires y todo eso. Bueno, lo que pueden hacer como buenos vecinos es reportarlo al, creo que es el 072, o la cuestión esta de las autoridades correspondientes, para que vayan y hacerle un corte a su árbol, para que no estén pues ahí rozando con los cables, que esto también es muy peligroso. Acuérdese que luego también por eso se ocasionan los incendios, pasan accidentes. Entonces, si ustedes nos pueden ayudar también a eso, que es un buen consejo que nos está brindando también la Radio Escucha Norte de la Ciudad, pues es lo que se puede hacer, ¿verdad? Y también acuérdense de poner su arbolito, hay que cuidar las raíces porque luego andan levantando las banquetas. Y como yo les decía, yo no tengo árbol. Yo me acuerdo que hace mucho planté un árbol en la casa, en mi casa, su casa, que era un ficus, pero siempre se caían las hojas. Obviamente los barría, pero pues es muy cansado, ¿no? Entonces se podaba, pero luego también estaba dañando la banqueta y bueno, pues ya se cortó el arbolito. Entonces hay que pensar en qué tipo de árbol. Pues sí es muy importante las sombras, pero planta un árbol ahí en tu casa. Fíjate el espacio que le vas a brindar, porque los árboles, aparte de ayudarnos con el oxígeno, con darnos vida, es algo verde que nos ayuda para nuestra naturaleza, pues sí tenemos que pensar en la dimensión de sus raíces. Yo no tengo árbol, ni siquiera en el patio, y hay un árbol que da a mi patio, que es chiquito, no está muy grande tampoco, pero ese árbol pues se le caen las hojas. Y bueno, pues créanme que todos los días voy con mi bolsita, una grande, porque sí, cuando hace aire o de repente ahorita como está mudando, pues tengo que barrer hojas. Aparte le van a dar popis porque tengo perritos, pues ahí ando levantando hojas que no son mías, pero bueno, tengo que hacerlo porque si no eso se va a llenar, pero de un mar de hojas. Entonces hay que cuidar, ahora sí que nuestros árboles que nos brindan pues el oxígeno, que nos brindan pues aparte de todo lo bonito de la naturaleza, que no dañen los cables. Ahí es una buena recomendación, y acudir con las autoridades correspondientes, una llamadita, oye, fíjese que cómo le hago con esto, ya pues ahí es dicen que preguntando se llega a Roma. Hay que cuidar el agua también, porque casi en mi casa nunca se iba el agua, los que cuentan o no con tinacos, ¿verdad? Pero ahorita sí se está yendo como que en la tarde-noche, llega hasta la madrugada y hay que estarla juntando. Entonces hay que cuidar nuestra agua, hay que cuidarnos ahorita en este tiempo de calor, hay que cuidarnos mucho, tomar mucha agua, sueros, hidratarnos bien, cuidarnos nosotros mismos, a nuestros bebés, a los niños, a los jóvenes, adultos mayores. Y no nos olvidemos, por favor, de las mascotitas. Pongan un tarroncito de agua fresca y un lugar estratégico con sombrita para que beban no solo los perritos, los gatitos. Acuérdense que también bajan los pajaritos. Bueno, mi gente, vámonos con lo que sigue. Vámonos y regreso con más música para ustedes.
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2: Oremos por la paz. Son las 12, mediodía.
3: El ángel del Señor anunció a María
4: y concibió por obra del Espíritu Santo.
3: Dios te salve María, llena eres de gracia, el Señor está contigo. Bendita eres entre todas las mujeres y bendito el fruto de tu vientre, Jesús.
4: Santa María, Madre de Dios, ruega por nosotros pecadores, ahora y en la hora de nuestra muerte. Amén.
3: He aquí la esclava del Señor.
4: Hágase en mí según tu palabra.
3: Dios te salve María, llena eres de gracia, el Señor está contigo. Bendita eres entre todas las mujeres y bendito el fruto de tu vientre, Jesús.
4: Santa María, Madre de Dios, ruega por nosotros pecadores, ahora y en la hora de nuestra muerte. Amén.
3: Y el Verbo se hizo carne
4: y habitó entre nosotros.
3: Dios te salve María, llena eres de gracia, el Señor está contigo. Bendita eres entre todas las mujeres y bendito el fruto de tu vientre, Jesús.
4: Santa María, Madre de Dios, ruega por nosotros pecadores, ahora y en la hora de nuestra muerte. Amén.
3: Ruega por nosotros, Santa Madre de Dios,
4: para que seamos dignos de las promesas de Cristo.
3: Oración. Derrama, Señor, tu gracia sobre nosotros, que por el anuncio del ángel hemos conocido la encarnación de tu Hijo, para que lleguemos por su pasión y su cruz, y con la intercesión de la Virgen María, a la gloria de la resurrección. Por Jesucristo nuestro Señor.
4: Amén.
2: 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Son las 12 del mediodía.
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0: Ay, me comí 9 minutos, pero pues aquí estamos, ¿verdad? 12:09. Saludos a la payasita Frufru, que nos manda una foto muy bonita de su árbol, las raíces bien macizas, está en su patio y está, ay, hasta se ve bonito la decoración, parece decoración, payasita Frufru, Brenda, con piedras, hasta parece del río, pero sí se ve que es un patio y ahí está el árbol bien macizo. Dice, lo bueno que mi framboyán que tengo en el patio de atrás no roza con nada y está hermoso, tengo toda la sombra en mi patio. Besos y abrazos, bendiciones, Pechecha, igual para ti. Y dice, yo prefiero tener sombra y pues barrer. Fíjate que la historia de ese árbol de la casa, estaba el árbol, también era un framboyán, creo. Ah, no, era un ficus. Estaba ahí, daba una hermosa sombra, pero lo que pasa es que yo hace muchos años adquirí mi casa, pero yo no vivía en ella. Entonces, yo no vivía en ella porque vivía con mis papás y yo adquirí mi casa, y ahorita ya vivo en mi casa, pero muchos años la tuve rentada. Y ustedes saben que nadie cuida las propiedades, nadie cuida las casas como uno, como los dueños. Entonces, pues muchas personas pasaron por ahí, familias, y yo había sembrado un árbol precisamente por esa creencia de que siembra un árbol y todo, y bueno, pues ahí los vecinillos empezaban a quejar que las ramas y que las hojas, que no sé qué, ¿verdad? Entonces yo, como no estaba ahí, yo les decía, abarran, aplíquense, y bueno, pues yo no podía pues como controlar eso, ¿verdad? Hay cosas que no están en nuestro control, a veces no están a nuestro alcance, y pues opté por quitarlo, porque uno se evita problemas también, ¿verdad? Ya de tanto y tanto, porque pues igual yo tampoco enfrente tengo ahorita árbol, pero hay un plátano, hay un de la vecina. Entonces las hojitas, ustedes saben que pues también caen para acá, con el viento, y pues créanme que también tengo que estar barriendo las hojitas, a veces secas, de ese plátano que se cae, creo que sí es un plátano, unas hojas largas, largas y muy bonito, pero sí tengo también que andarlas barriendo y no me quejo. Le digo, yo también prefiero sombra, prefiero barrer, porque pues no es mi quejar de atrás, porque ese arbolito sí da sombra en el patio, pero pues hay que aplicarnos, ¿verdad? Y yo sé que cuando salgo al patio y está así el viento o ahí pues se va a mudar el arbolito, pues hay uno, tiene ya está uno preparado psicológicamente pues para hacer eso, ¿no? Pero bueno, hay que cuidar nuestra naturaleza y de verdad que cuando uno va y sale a los ríos, qué bonito ver el lago, qué bonito ver también toda esa naturaleza, todos esos árboles que corren, que están alrededor del río, que nos brindan sombra, que nosotros ahí nos sentamos, compartimos con nuestra familia, con nuestros amigos, cuando vamos a cualquier río, de aquí de la ciudad, aquí en Los Troncones, y cualquier otro el que usted me pueda mencionar por WhatsApp, si quieren, 834-121-29, a cuál río han ido. Pero yo esta vez que fuimos, créanme que encontramos basura. Es más, estuvo peor que la vez pasada, porque la vez pasada que fuimos no había tanta basura. Lleve su bolsita, oiga, no sea flojo, no sea floja, enséñele a los niños que cuando llevamos platos desechables, pues hay que echarlos en una bolsita, una bolsa negra, procure llevarla, y no la deje ahí, porque luego andan los animalitos y luego andan por rompiendo las bolsas porque buscan basura y se dispersa toda la basura, no andan buscando comida, perdón. Y esta vez que fui, no me acuerdo cuál fue, no sé si fue el Ay, es que no me acuerdo, la verdad. Déjeme hacer memoria, pero ahora había patos, oiga, era la atracción. Era la atracción, unos patos que andaban ahí y tomándonos fotos y qué sé qué, pero había patos. Qué bonita imagen. Así que si ustedes tienen la oportunidad, ni siquiera salir de la de ahora sí que de Tamaulipas, de la ciudad, aquí hay muchos ríos, muchos lugares bonitos a donde puede uno pues ir tranquilamente. Y luego nos dice, todas estas piedras me las he traído poco a poco del río Troncopulco. Dice, ahí hay una parte de mi espalda, moverlas ya sabrás. Pues sí, pues hay que cargarlas. Dice, y te voy a platicar, yo en mi casa, en la banqueta no tengo árboles, pero mis dos vecinas de los lados tienen árboles y una se enoja porque le junto sus hojas y flores en su árbol para que las junte solamente y la del otro lado no se molestaría, solamente las recoge cuando se las junto, como siempre, siempre hay una vecina latosa, así, o sea, la de un lado se las juntas para que usted agárrelas ahí, júntelas y tírelas, y la otra vecina, pues en vez de agradecer, pues ahí hace su enojo, ¿verdad? Dice, la poza frufru en Troncopulco, qué bonito. Saludos para ti, y ahí anda un perrito, ¿verdad? También, es que le digo que los perritos, callejeritos, pues son de todos y hay que cuidarlos también, no hay que maltratarlos, no al maltrato animal. Oiga, voy a la música y regreso con más, 12:14, regreso, no me tardo nada, no le cambio, estamos en la B de Victoria.

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0: Toulouse, ahí escuchamos la presencia de Maná cantándonos este tema, y con este tema saludamos al Ángel del Camino. Saludos al Ángel del Camino porque él trabaja en carretera, le mandamos un cordial saludo, y él va atendiendo, pues ahí va haciendo su recorrido, ¿verdad? Que ya tienen su ruta trazada, y cambian, pues por temporadas, por días, ¿verdad? Pero van atendiendo, sobre todo observando en carretera a las personas que de repente tienen algún incidente o accidente en carretera, ya sea si la llanta, ya sea cualquier cuestión mecánica, bueno, pues ellos les ayudan, ¿verdad? Saludos al Ángel del Camino, por eso se hace llamar así. Le mandamos un cordial saludo a Nene también, a su compañera. Y bueno, pues saludos para ustedes, esperando que estén bien. Con este tema también saludo a Lichita, a Alicia Ortiz allá en Las Flores, que espero que tengan mucho trabajo, amiga. Y bueno, pues para que deje para la papa, ¿verdad? Saludos cordiales para ti. Y también le mandamos un saludo a la gente del altiplano allá en Jamabe, a José Luis Torres, porque nos dice, él nos comenta que retomando el tema del agua, que nos hidratemos bien, bueno, que no nos olvidemos de las mascotitas, que él adoptó a dos perritos callejeritos, y bueno, pues uno lo rescató y que ahorita pues lo quiere mucho, el perrito a él también, pero obviamente nos adoptan ellos, a veces ellos nos rescatan, les digo, y el otro perrito también lo adoptó, que estaba en muy malas condiciones, pero que hoy en día es, haz de cuenta que somos ídolos para los perritos, de veras. Créame que si un día uno anda de mal humor y le da una patadilla, ¡ay, hazte para allá! No, hombre, no tienen memoria para para las cosas malas. Los perritos nos perdonan todo, de verdad. Saludos a quienes aman y protegen a los animales, a los perros, gatos y otras especies como las zarigüeyas, los pajaritos, porque también de repente, en mi caso, ustedes saben que aparte de esta profesión que amo, que es la locución, soy animalista, me encantan los animales, y bueno, he rescatado también pajaritos. Yo no soy experta en la materia, y pues a los gatos he tenido que ayudarlos por cuestión de necesidad, de que de repente llegan a la casa, o pues uno sabe de algún caso, y pues ahí anda uno, ¿verdad? En la punta del mitote. Y bueno, pues los pajaritos, pues ya de repente los lleva uno con alguien que sí sabe, y bueno, esa es la manera de poder ayudarlos. Nos platica él, nos dice, oye, pues coméntales, ¿verdad? Que si están sus manos en un arbolito, en una sombrita, pues dejar agua fresca, pues para que beban no solo los perros, gatos, pues los pajaritos bajan a tomar agua, se refrescan, y también por las zarigüeyas o cualquier animalito que ande por ahí, ¿verdad? Por su sector. Fíjense que hay un señor, ese ahorita se los comento, que está en la Plaza del Ocho. Que está en la Plaza del Ocho y se llama Don Lalo. Y ahorita les platico qué hace Don Lalo. Vámonos por lo pronto con Amanda Miguel y Ana Victoria. Nos cantan Mi Buen Corazón. Saludamos con este tema pues a José Luis Torres, de allá del altiplano, en Jamabe, que lo quiere escuchar.
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Con 38 minutos y en estos espacios, en este mes, sobre todo usted, señor, señora, jóvenes, niños, van a estar escuchando temas muy mexicanos porque estamos con el mes patrio y nosotros somos bien mexicanos, ¿verdad que sí? Saludos cordiales para ustedes que nos escuchan, que nos traen en sintonía a través del 104.1 FM, La Voz de Victoria. Nos pueden escuchar en radio, en alguna aplicación, así es, a través de la web www.rt.com.mx. Díganle, Alexa, si usted tiene Alexa, La Voz de Victoria 104.1 y así de fácil nos escuchará. 12:39 a esta hora tenemos una temperatura en el centro de la capital de 36 grados centígrados. Así como lo escucha, hace mucho calor, váyase por la sombrita. Recuerde que el paraguas es para lluvia y la sombrilla para el sol. Vamos a escuchar a Ricky Martin. Saludos a todas las Marías de Ciudad Victoria y la región. Sí.

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1: De Atalía Sangre, saludamos a Charlie Patlán. ¿Cómo estás, mi querido Charlie? Abrazos.

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escuchar a los chicos de Cabá con el tema Vive, Vive, Vive, 12 con 53 minutos. Qué rápido se va el tiempo, ¿verdad? La temperatura 36 grados. Me imagino que hasta ahora ya almorzó, ¿verdad? Ya desayunó, ya almorzó. Ya está, yo creo que está haciendo la comida, ¿verdad? Es que los fines de semana, por lo regular, sábados y domingos, como que almorzamos más tarde, ¿verdad? Cuando los niños no van a la escuela, les damos chance de que se levanten un poquito más tarde. Y pues ya, pues a esta hora yo creo que es el almuerzo y la comida viene como a las 2, 3 de la tarde. Óigame, qué rico, qué delicioso es descansar. Así que si hay trabajo, pues hay que trabajar. Hay momentos de descanso y hay que aprovecharlos al máximo. Seguir construyendo con nuestra gente querida, con nuestra familia, nuestros momentos de felicidad. Así es, ¿con quién? Le digo, le repito, con la gente que queremos, nuestra familia y nuestros seres queridos. La familia que uno forma, los amigos. Vamos a escuchar a Alejandro Guzmán, la roquerísima, eternamente bella, bella.

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0: escuchamos a MC Hammer a esta hora de la tarde, 13 horas, 1 de la tarde con 5 minutos, totalmente listo para rendirme. Así suena aquí en la B de Victoria, la música en español y la música en inglés. Por supuesto, con este tema saludamos a Carolina García, que nos escucha cuando también tiene oportunidad en los United States a través de la web www.rt.com.mx. 1:05, casi los 6 minutos, pongan a tiempo su reloj. La temperatura en el centro, a esta hora ya tenemos 36 grados a la sombra. Gracias a ustedes que nos acompañan. Muchísimas gracias y le mando un cordial saludo a quien nos está felicitando pues por el Día del Locutor desde este momento. Muchísimas gracias. Gracias por estar en sintonía también de la B de Victoria. Muchas gracias. Saludos a Teo Gámez desde Tierra Nueva, que nos manda felicitar. Se comunicó con nosotros. Teléfono directo a cabina. 834-318-2403. Siempre nos escribía por WhatsApp, nos escribe cuando tiene oportunidad. Yo sé que a veces ustedes no tienen, ahora sí que teléfono fijo o datos, saldo, etcétera, pero nosotros de verdad que en lo personal, Nancy Quintero les agradece esa llamada, ese WhatsApp, ese comentario, inclusive también en lo que viene siendo en inbox y también que nos den un... Bueno, en lo personal a mí, un like en mi publicación donde les saludo. Muchísimas gracias. Saludos, Fran Vallejo. Dice, hola, buenas tardes. Saludos, ánimo. Lick Nancy, saludos. A Justin Caroline también. A Homero Ortiz, saludos para Andrés. Gracias por escucharnos. Alejandro Ricas, saludos a Lili Blanco. Saludos para Ana Luisa Manzano, Hilda Mendoza, César López, Betty Salinas Covarrubias. Muchísimas gracias por estar en sintonía de la B de Victoria. También a, ¿quién más? César López, Andrés, bueno, ya los saludamos. En WhatsApp a Lili Blanco, a Payasita Frufru, Brenda, saludos para ti. Saludos para Gloria de Córdoba. Gracias por seguir en sintonía. A Teo Gámez, saludos en Tierra Nueva. ¿Quién más piden por acá? José Luis Torres, allá en Jamave, en el Altiplano. Saludos al profesor Efraín Rocha en Padilla. Alma, su esposo Juan, en... ¿Dónde era? Ay, por ahí por Padilla, se me fue, fíjense, en Plan de Ayala, les mando un saludo afectuoso, esperando que estén muy, pero muy bien. Vámonos con más música y nos vamos ahora con, estábamos escuchando algo en inglés, ahora vamos con la fiesta mexicana, al estilo de Luis Miguel. Vamos a escucharlo a esta hora y pues les digo, gracias por seguir y estar en sintonía y sobre todo permitirme acompañarle en la casa, en la oficina, en el taller, donde quiera que usted nos lleve a la vuelta y vuelta en su automóvil. Gracias por estar sintonizando el 104.1 FM, la B de Victoria, la música que alimenta el alma, pero sobre todo el corazón.
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0: María José con este tema que se llama La Ocasión para Amarnos. Saludos a Lili. ¿Cómo estás, Lili? Bonita tarde. Vámonos con lo que sigue. Vámonos recio porque luego se nos hace tarde con la publicidad. 1:15. Ya regreso, mi gente maravillosa. No le cambien.
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0: Escuchamos la presencia musical de Eros Ramazzotti y bastaste en un par de canciones. Así suena aquí en la B de Victoria, mi gente. ¿Y cómo les está pintando la tarde ya que es joven aún? Espero que muy, pero muy bien, ¿eh? Hagan lo que más les guste hacer y pues ahora sí que aplíquense la vida, porque si no lo hacen, pues nada, les va a caer del cielo, acuérdense. Fíjense que estaba circulando, pues como las redes, todo es muy viral, el TikTok, etcétera. Pues dicen que una imagen del Papa León XIV usando tenis Nike bajo sus vestiduras religiosas se volvió viral en redes sociales. Muchos usuarios pensaron inicialmente que la fotografía había sido creada con inteligencia artificial, así es, con IA, pero su origen fue confirmado en el documental institucional Leone a Roma. El calzado fue indicado como el modelo retro Nike. Ahora sí que un diseño asociado a los años 70s y 80s que Nike volvió a lanzar en el 2008, y la combinación de los tenis con su tradicional vestimenta papal llamó especialmente la atención. El momento también llegó al mundo de la moda en el 2026, y bueno, pues ahora sí que Vanity Fair incluyó a León XIV en su lista de las personas mejor vestidas del año dentro de la categoría Originals, destacando principalmente por su peculiar estilo. Así que Nike en el Vaticano, el Papa León XIV, pues sorprendió a lucir unos tenis Nike en un momento que se volvió muy viral. Ahí búsquenlo en redes. Vámonos con más música, 1:23 p.m. Más música mexicana en este mes patrio, por supuesto. ¿Cómo lo va a celebrar usted? Platíqueme. Natalia Lafourcade y Carlos Rivera nos cantan Mexicana, mexicana hermosa.
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0: saludos para la payasita Frufru. Saludos también para la Escucha Norte de la Ciudad. Gracias por estar y seguir en sintonía de la Bella Victoria. Esperanza Sánchez de la Linda Vista. A Alicia Ortiz, allá en Las Flores. Saludos a Alma y a su esposo Juan, allá en Plan de Ayala. Al profesor Efraín Rocha, ¿cómo están? A Teo Gámez en Tierra Nueva. Gracias por estar y seguir en sintonía con nosotros. Muchas, pero muchas gracias. Vámonos con lo que sigue. Y lo que sigue es la pausa publicitaria de la media. Regreso.
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0: Hoy no más, hoy no más. Pedro Fernández nos canta el sinaloense. Óigame, tenemos mucha música bonita aquí y le seguimos mandando más. A esta hora de la tarde, 13:01:37, vámonos a escuchar a Alaska y Dinarama. Ni tú, ni tú, ni nadie.
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0: aquí escuchamos a Faye, 15 minutos y las 14 horas 2 de la tarde. Gente, disfruten de su tarde, que es joven aún, hay que pasarla bien, hay que ser felices, hay que, a eso venimos a la vida, oiga, aplicarnos a ser felices, hay que ser felices y no perfectos. Óigame, échale todos los kilitos y todas las ganas a eso, enfóquese, enfóquese, porque si no se ayuda usted mismo, usted misma, nadie, escúchelo bien, nadie lo va a hacer.
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iba a decir el ex Timbiriche, no el ex Parchís. ¿Se acuerdan de Tino? Bueno, pues ahora, pues él nos canta independientemente canciones, y Alexa es ahora su compañera de vida porque él estaba casado, luego se divorció y conoció a Alexa, y bueno, pues ahorita, hoy en día, no sé cómo esté su vida hoy en día, pero eran o son pareja, ¿verdad? Y después del accidente que él tuvo, donde perdió uno de sus brazos, bueno, pues es ahora, hoy en día está con Alexa, y me refiero a que pues lo apoya incondicionalmente. Vámonos con más música, espero que así sea y así sigan, ¿verdad? 1:51 PM, oiga, mi gente maravillosa, ya nos vamos, nos tenemos que ir, pero les prometo, si Dios quiere y los de abajo, regresar el próximo lunes en punto de las 2:00 PM, si Dios quiere, aquí en esta estación, a través del 104.1 FM, la B de Victoria, a través de esta misma frecuencia, pero a las 2:00 PM, no a las 10, a las 2. Dice, ya me los acaba tu programa, nos vemos el lunes, primero Dios, que descanses, y nos escuchamos, mi querida amiga. Lili, saludos a todas las personas que nos escribieron a través de el WhatsApp. Muchísimas, pero muchísimas gracias. Ya nos vamos a descansar. Así es. Y que ustedes sigan pasando un bonito sábado, un excelente fin de semana para todos, para sus seres queridos, y ya, como siempre les digo, cada día sigan construyendo sus momentos de felicidad. ¿Con quién? Con la gente que ustedes quieren. ¿Ok? Ya nos vamos. Vamos, mi gente maravillosa, los dejo con Tatiana y Johnny cuando estemos juntos. Y bueno, pues si están ustedes a esta hora, apenas despegando sus pestañas, tirados de panza boca abajo, planchando oreja, que sea un día productivo. Si están haciendo ejercicio, si están trabajando, si están ustedes apenas almorzando o haciendo la comida, buen provecho. Nos vamos. Y la gente, mis queridas hormigas chicatanas, mi gente trabajadora, que termine su jornada con gran satisfacción para que regresen conmigo a su casita. Recuerden que siempre nos está esperando con los brazos abiertos, al igual que la gente que va en carretera, que lleguen con bien a su lugar de destino. Gracias por traernos en sintonía, permitirnos acompañarles, a la gente de aquí de Ciudad Victoria que circula por las principales calles de la ciudad, a la gente que va en carretera, a los choferes conductores de los automóviles, de los trailers y por supuesto de los autobuses. Muchísimas gracias por escucharnos y por preferir esta estación con la música que alimenta el alma, pero sobre todo el corazón. Y ya nos vamos, porque el lunes va a ser el día del locutor, así que felicidades de antemano a todos nuestros colegas, a todo el staff de locutores de ORT, la casa de la radio, y gracias al ingeniero Enrique Cárdenas de la Avellano y familia por permitirnos ahora sí que pues estar aquí y seguir, ¿verdad? Muchísimas gracias, porque hoy existimos, mañana quién sabe, mi gente. Ya nos vamos. Estoy buscando, pero no las encuentro. Oiga, pues, ¿a dónde se fueron? Ah, felicidades.

0: personas también que cumplen años o celebran algo en especial, que se la sigan pasando de maravilla. Su amiga Nancy Quintero les da las gracias por su atención, por su compañía. Cuídense mucho, que Dios los bendiga, pero sobre todo que les vaya como se porten, ¿eh?
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1: 4:02, 4:02. Buenas tardes, señora bonita y caballero amigo. Acá su seguro servidor, Natalio Morales, transmitiendo completamente en vivo desde el Centro de Operaciones de Organización Radiofónica Tamaulipeca, la Casa de la Radio, en el corazón de la hermosísima y calurosa Ciudad Victoria, Tamaulipas, México. Uf, uf y recontra uf, me acabo yo de quitar la cachucha, aquí la escucha usted. Úsela, por favor, o sombrero, o el parasol, lente oscuro, bloqueador solar, úselo, por favor. Porque, pues, está de más decirlo, los aldeanos de Ciudad Victoria sabemos lo que estamos pasando desde hace ya un mucho muy buen tiempo. Estamos, creo que, padeciendo la canícula temporada 3, una después de la otra. Si alguien la conoce, dígale que, como dicen ahí en la CDMX, dígale que chale. Lluvia, por favor, oro por ti todos los días y por otras muchas cosas, pero entre ellas estás tú como objetivo, porque necesitamos que nos visites, por favor, la bendición de la lluvia, ayúdeme a pedir por ella. 4:03, le saluda y le acompaña desde este momento y hasta las 8:00 p.m, servidor y amigo Natalio Morales. Teléfono en cabina, 834-318-2403. Para mensajería WhatsApp, 834-121-29. Buenas tardes, permítame un momento, por favor. 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

4:09. ¿Cómo es posible que a mi lado el señor que toma refresco y yo le creo? El Sol, Luis Miguel. Por cierto, se hizo viral la venta apócrifa de boletos para un concierto. No es cierto. No es cierto. Tenga mucho cuidado. Es increíble que todavía a estos tiempos de repente caigamos en estafas de ese tamaño. Entiendo y comprendo porque lo entiendo y lo comprendo, la algarabía de poder ver un artista del tamaño de Luis Miguel, ¿verdad? Pero hay que checar muy bien, muy, muy, muy, muy bien lo que estás a punto de hacer, porque puede ser un fraude. Mucha gente cayó y pues están advirtiendo de que te pongas al tiro, como dicen los muchachos, como dice la chaviza. 4:10, 4:10, 834-318-2403, el teléfono en cabina. 4:10 y que viva México.

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1: 4 de la tarde con 18 minutos, 4 con 18. ¡Y que viva México!

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tarde con 36 minutos, 4:36, 834-318-2403, el teléfono en cabina, 4:36, la tarde del sábado. Está descansando, felicidades. Está trabajando, felicidades. Le acompaño de aquí hasta las 8 de la noche. 4:37, 4:37. 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
7: 4:49, 4:49 la temperatura, el pronóstico, ¿cuántos grados? Platícame cuántos hay. Te actualizo y te informo que hay 37 con sensación térmica. El viento sopla del sureste en una variante de 12 y hasta 30 kilómetros por hora. Hay probabilidad, hay porcentaje a favor para tormenta eléctrica la noche de esta noche. 4:49. Sí, hay un evento acá, me comentan, en lo que es, vamos, está cerrado lo que es el perímetro de Palacio de Gobierno y el Teatro Amalia González Caballero de Castillo Ledón. Tome vías alternas, por favor, maneje con cuidado. Recuerde que siempre hay alguien esperándole en casa. 4:50, Roberto Carlos, camionero.

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2: 4:57, 4:57 y que viva México.
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7: 5:04, 5:04 en la música que alimenta el alma y el corazón en la B de Victoria. 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

0: 5 de la tarde con 22 minutos, 5 con 22 será, cantó el maestro Ricardo Montaner. 5 de la tarde con 22 minutos, 5 con 22, 834-318-2403. El teléfono en cabina para WhatsApp, 834-121-29. Si me están escuchando en Frijolandia, favor de comentarme cómo están, por favor. 5 de la tarde con 22 minutos.
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0: 5 de la tarde con 29 minutos, pero me acuerdo de ti, cantó la poderosísima Cristina Aguilera. 5 de la tarde con casi 30 minutos, voy al corte y regreso.
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5:34, 5:34. Un gusto enorme saludar a mi gran, gran, gran amigo, sin hacer menos a nadie, don Arturo Núñez, maestro Arturo, a su señora esposa, la maestra Rosy, a toda su familia. Los conozco casi a todos y casi todos me conocen. Que pronto regrese la salud a usted. Cuídese bastante, por favor. Y lo que diga el doctor, porque a veces dicen, no, 5 días de reposo y se va a tomar esto. Para el tercero yo ya me siento bien. Nah, el doctor. No. No debe ser así. Cuídese bastante, por favor. Y claro que estoy al pendiente. Claro que sí. Ustedes son de esas buenas amistades que un día llegaron, se presentaron y se quedaron. Así de fácil, así de sencillo. Es una gran amistad. Gracias por ella. Se les quiere con el alma. 5:36, 5:36. Saludos también a todos los amigos del transporte privado de aplicación que en estos días me han movido, porque yo sigo sin patas de hule, mi carro está ahí, está en terapia, pobrecito. Pero bueno, esperemos que esta semana que va a empezar sea mejor para él. Y también a las personas que caminando, porque he caminado mucho, cosa que disfruto como no tiene usted una idea, se lo recomiendo, ¿verdad? Bajo sus condiciones. Digo, bajo sus condiciones, porque si el doctor le dijo que no camine, pues no camina. El disfrutar los primeros rayos del sol cuando me dirijo de mi cueva hacia acá. Cada día me saluda más gente, porque yo soy bien terco, los veo que vienen agachados. ¡Buenos días! Los primeros días. Ya como al tercer día, buenos días señor, ándele, ¿qué le cuesta? 5:37, 5:37.

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9: 5:47, 5:47, 834-318-2403, el teléfono en cabina. Saludos, Heriberto, me solicita una canción de Manolo Muñoz. Ahí viene ya brincando la tablita al extra romance y corre y se va corriendo. Vaya listando sus 5 pesos más, por favor. Saludos a la señora Vicky, punto de aparte, saludos a la señora Vicky, que anda desquelitando y me está escuchando. Saludos, señora Vicky, despacito, por favor, hay que hidratarse. Perdón, rehidratarse y cuidarnos mucho porque el sol está haciendo su trabajo, pero muy bien. Cuídese mucho, por favor. Gracias por escuchar a Servidor y Amigo en la música que alimenta el alma y el corazón. Y tomando el punto de nueva cuenta de las personas que he tenido la oportunidad de saludar en estos días, saludos a una persona que me pidió un... Me dice, oiga, le pido un... Deme un consejo con respecto a un punto en particular, que pues es muy personal y obviamente no lo voy a platicar acá abiertamente con ustedes. Pero me dice, deme un consejo. Yo la verdad, en mi punto de vista, obviamente usted tendrá el suyo, yo no puedo dar un consejo porque yo siento que una persona que dé un consejo es una persona que... o ya lo vivió, o tiene mucha experiencia, o es una persona en un nivel más arriba, ¿sí? Y yo la verdad no soy ninguno de esos, o sea, yo soy igual que usted, y que cualquiera, todos los días es a prueba y error, si me sale qué bueno, y si no lo vuelvo a intentar, siempre y cuando me den la oportunidad de ahí arriba. Entonces, consejos, pues no. Punto de vista, claro que sí, siempre y cuando me lo pidan. Porque decía mi abuelita, si no le hablan a mi hijo, si no le preguntan, quédese calladito. Gracias, amigo. Muchas gracias. Espero que mi punto de vista te haya servido, porque noté una cierta rasgo de satisfacción en tu cara al escucharme. A sus órdenes. Yo estoy a sus órdenes. 5:50, ponle música, hijo.

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